Jamás se ha sentido un odio violento porque ante tal hermosura, belleza.